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0: Ya en cabina de Radio Mercado, con la energía que te contagia y la voz indiscutible de Rocío Artiga, la manzanita. 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

En el Evangelio de este día martes escuchamos que en aquel momento los discípulos se acercaron a Jesús para preguntarle: ¿quién es el más grande en el reino de los cielos? Jesús llamó a un niño, lo puso en medio de ellos y dijo: les aseguro que si ustedes no cambian o no se hacen como niños, no entrarán en el reino de los cielos. Por lo tanto, el que se haga pequeño como este niño será el más grande en el reino de los cielos. El que recibe a uno de estos pequeños en mi nombre, me recibe a mí mismo. Cuídense de despreciar a cualquiera de estos pequeños, porque les aseguro que sus ángeles en el cielo están constantemente en presencia de mi Padre Celestial. ¿Qué les parece? Si un hombre tiene 100 ovejas y una de ellas se pierde, ¿no deja las 99 restantes en la montaña para ir a buscar la que se extravió? Y si llega a encontrarla, les aseguro que se alegrará más por ella que por las 99 que no se extraviaron. De la misma manera, el Padre que está en el cielo no quiere que se pierda ni uno solo de estos pequeños. Las sociedades siempre han constituido jerarquías, y para muchos pareciera que la vida es una carrera por llegar al primer puesto, ganarle a los demás, ser el mejor, reconocido, respetado, famoso. En algunos se trata de poder económico, en otros político, militar, deportivo e incluso hoy también ser conocido en las redes sociales. ¿Quién es el más grande? Los apóstoles trasladan esta idea al reino de los cielos y se lo preguntan a Jesús: ¿cómo es la jerarquía allí? Para ser grandes hay que hacerse como un niño, hay que ser pequeños, dice el Señor. Un niño no lo sabe todo, está en constante aprendizaje. Un niño no lo puede resolver todo, necesita de alguien que lo proteja y lo cuide. Un niño sabe que no puede ir solo, es bueno que alguien lo guíe y acompañe. Un niño necesita ser amado, abrazado, llenado de ternura. No se cree autosuficiente. Por eso es grande quien se reconoce necesitado de Dios, porque no es por lo que hacemos que somos importantes ante Dios, sino por la relación de amor que establecemos con Él y en Él con nuestros hermanos. Dios tiene sus ojos puestos en los que lo necesitan, en los que se reconocen pequeños. No quiere que ninguno se pierda. Por eso nos hacemos más parecidos a Dios cuando asumimos esa preocupación por los que la comunidad o la sociedad margina, o los que se han ido, o los que caminan más lento y pueden quedar atrás. Es, en definitiva, en el servicio donde también nosotros nos reconocemos necesitados de una mano más fuerte que nos hace grandes a los ojos de Dios.

Recemos juntos esta oración. Señor, dame un corazón capaz de reconocerme necesitado de ti, pequeño, para que así pueda reconocer a quienes hoy me necesitan. Amén. Y que la bendición de Dios Todopoderoso,

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4: Buenas tardes, bienvenidos y bienvenidas a este espacio Ellas, ya en el mes de agosto, después de las vacaciones. Aquí estamos para seguir conociendo emprendimientos metapanecos. 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
5: Fabián.
4: Gabriela, ¿qué tal? Bienvenida, ya teníamos largo rato de no verla.
5: Sí, ya teníamos un poquito. Muchísimas gracias por la invitación, para mí es totalmente un placer estar aquí nuevamente con ustedes. Y claramente para platicarles sobre los nuevos productos que tenemos en la más fresa.
4: Excelente. Cuéntenos, ¿cuáles son los nuevos productos que está ofreciendo la más fresa?
5: Claro que sí, con gusto. Nuestra especialidad son las fresitas con crema. Pero ya
4: deliciosas,
5: ahora,
4: por cierto.
5: Gracias. Ahora no es como solo fresitas con crema, la fresa, la crema, topping, no. Ahora también hemos implementado fresitas con crema, pero en especialidades. Tenemos fresitas con crema Rocher, fresitas con crema con uva, fresitas con crema con brownie, que es muy rico para los que son amantes del chocolate. Recomendadísimo, a mí me encanta también. Y las fresitas con crema cheesecake, que esas también las pueden combinar con su jalea favorita Puede ser jalea de fresa, caramelo o chocolate. A veces hay personas que también les gusta como la fresita con crema cheesecake, pero con leche condensada. Oh. Que también es muy, muy rico, ¿verdad? Uh-huh. Entonces, ya no solo tenemos la combinación de banano, melocotón, sino que también toda esa especialidad, y la que es como la más pedida últimamente, que nosotros la hemos llamado la más pistacho. Que esa es una crema de pistacho súper rica, combinado siempre con nuestra crema especial, las fresitas, y esa le incluye coco rallado y almendras.
4: Ay. Oh, se oye sabroso. Ok, estamos conociendo los nuevos productos que La Más Fresa ha incluido a su menú para que usted pueda deleitarse. Vamos a hacer una pequeña pausa para darle el espacio a nuestros patrocinadores, quienes hacen posible este espacio. 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Ya volvemos.
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4: 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Ahí está la información de La Más Fresa y pues también tienen nuevos planes para seguir deleitando su paladar, para que ya no solo disfrute de cuestiones dulces, ¿verdad? También tienen una nota especial para usted, la cual vamos a conocer después de este pequeño corte comercial, para que nuestros patrocinadores también puedan saludarle. Ya volvemos.
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4: Qué bueno. ¿Qué más está en planes de La Más Fresa incluir en el menú, Gabriela?
5: Tenemos pensado también poner snacks, que muchos de ustedes nos han estado preguntando, sobre cositas saladas como salchipapas, hamburguesitas, hot dog, incluso nachos, porque es algo que para estar, digamos, cuando lleguen ahí a visitarnos, pueden estar platicando, en lo que les podemos servir quizás otra cosa que ustedes nos pidan. Diferentes cosas para que también vayan cambiando de no probar solo lo dulce, sino que meter cositas saladas.
4: Qué bueno. ¿Y siempre participan en la Feria de Emprendedores, Gabriela?
5: Sí, siempre estamos ahí. Ahí en la feria sí es como más extenso el horario, porque el local nosotros lo cerramos a las 6:00 p.m. y ya con las fresitas con crema nos pueden visitar cuando estemos en las ferias hasta las 9:30 o 10:00 p.m. Ahí nosotros hasta que se acabe no nos quedamos ahí. Siempre estamos publicando en nuestras redes sociales qué día vamos a estar en la feria, ya sea en el Parque Central o en el Parque de la Familia.
4: ¿En las dos participan?
5: Sí, en las dos.
4: Qué bueno. ¿Hay feria para este mes?
5: Para este mes, no.
4: ¿Ya fue?
5: Solo,
4: no,
5: hoy no hubo. Pero sí hay una actividad que es para el 22, pero no es aquí en Metapán, sino que en Santa Rosa, si no mal recuerdo. Creo que
4: ¿Santa Rosa o Huachipilín?
5: Creo que sí, no me acuerdo. Okay. Pero sí es como allá en Santa Rosa, porque ahí va a haber una feria del pan allá, entonces también nos han invitado a que podamos ir nosotros con nuestros emprendimientos.
4: ¡Qué bueno! Hace aproximadamente unos 2-3 meses que nos vimos por acá, Gabriela.
5: Creo que
4: quizás más, ¿verdad?
5: 5 meses.
4: Sí, ¿verdad?
5: 5 meses, porque cuando...
4: Ya nos había echado tierra.
5: No, no, quizás como 5 meses, porque tenía como 15 días de haber aperturado acá el local. Ajá, entonces, pero aquí estamos otra vez.
4: Eso nos llega definitivamente. Mire cómo ha crecido La Más Fresa en cuanto a sus productos. Le ha ido implementando y me imagino que han sido peticiones de los clientes, Gabriela.
5: Sí, claro que sí. Decidimos como ir implementando, porque primero, pues, escuchando lo que el cliente pide, ¿verdad? Uh-huh. Que, yo quisiera como comerlo con tal cosa, y nosotros, te lo podemos preparar, que no sé qué, que no sé cuánto. Entonces, y ya de ahí la gente es como que lo ve, y yo siempre acostumbro a tomarle foto a las cosas, va, lo pongo. Uh-huh. ¿Y cuánto vale? Y que no sé qué, y ya nosotros, vale tanto. Vaya, voy a mandar por uno, prepáreme uno, ya voy a pasar. O prepárame tanto. Mire, y es bueno, si es bueno, mire, bien rico. Porque a veces uno, como cuando ve algo, pero es como que nunca lo he visto, o sea, sí, será rico. Ajá. Pero gracias a Dios, o sea, todos nuestros clientes siempre, qué rico, no cambien la receta. Ay, porque no los había probado antes y que no sé qué. Y entonces ahí es donde uno como emprendedor es como va creciendo, va soñando un poquito más en engrandecer más su negocio.
4: Lo va motivando, ¿no?
5: Claro que sí, es una motivación.
4: Qué bueno, excelente, nos alegra, Gabriela, saber que han ido creciendo. ¿Quiere decir que ustedes tienen 5 meses de estar ya con local?
5: Ya con local, sí.
4: Uh-huh. ¿Y de existir?
5: Tenemos 2 años.
4: 2 años ya.
5: 2 años. El wow. 23 de septiembre vamos a cumplir los 2 años. Entonces estamos pensando
4: hacer algo bonito
5: para que todos nuestros clientes y los que todavía no nos conocen pues puedan visitarnos en nuestro local y se puedan llevar unos pequeñitos regalitos por ahí.
4: Ay, qué bueno, a estar pendientes entonces de septiembre, que se viene la celebración del 2º aniversario de La Más Fresa, de estarnos ofreciendo pues esos deliciosos manjares aquí en Metapan. ¿Algo que se nos haya quedado y quiera agregar, Gabriela?
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4: 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Queremos agradecer a Gabriela el que haya aceptado nuestra invitación y venir a platicarnos de los nuevos productos de La Más Fresa. 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Fabi, Gabriela, qué necia yo con decirle Fabiola, ¿verdad? Es por el apellido.
5: Es por el apellido.
4: Gabriela, un placer.
5: Muchas gracias, un placer también por la invitación y estamos a la orden.
4: Ok, excelente. Gracias por el refrigerio de la tarde.
5: Espero que le guste.
4: Ok, bueno, nos vemos y nos escuchamos el jueves si el Todopoderoso nos lo permite. Feliz tarde de martes.
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3: Hola, ¿qué tal? Buenas tardes. 2:15, 2:15. Iniciamos, nos tomamos un café.

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0: Marta Sánchez. Nos tomamos un café. 7 minutos nos separan de las 3 de la tarde. 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

buenas tardes, 3 de la tarde con 17 minutos. 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
4: 3 de la tarde, 55 minutos.
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Bienaventurado el varón que soporta la tentación, porque cuando haya resistido la prueba, recibirá la corona de vida que Dios ha prometido a los que le aman. 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